0: A las 8. Así es, pero bueno, ya se llevó su pizza. Es don Jerónimo. A ver, vamos a ver con los nombres completitos. Jerónimo.
1: May Javier.
0: Ajá, ok, listísimo, ya está. Ya se llevó su pizza. A partir de el lunes a las 4 de la tarde, aquí vamos a estar, pues yo personalmente voy a estar dando los pases para las pizzas. Así que de 4 a 6 de la tarde, por aquí por Ruiz Cortines número 58 de la Colonia Magisterial. Y esto es para todos los que se ganaron sus pases. Sus pases, yo sigo con sus pases. ¿A dónde vas a pasar? No, por sus cortesías. Y van a pasar a la sucursal que más quieran ustedes, de Big Jimmy Pizzas. Ya lo saben, don Jerónimo, nos tenemos que ir. Muchísimas gracias.
1: Ok. No se te olvide, me faltó la melodía. Oiga, mire y vea.
0: Ahí la estábamos escuchando, pero la tuve que cortar.
1: Un abrazo.
0: Igualmente, ya saben que aquí en Extremo 97.3 complacemos.
1: ¿A poco no?
0: Eso, muchísimas gracias. Pues ya nos vamos, dice mi querida Laurita, dice, gracias hermosa Abby por complacernos a todos, muchas gracias. Dice por acá, no es broma, no debes nada, es para que te quedes, nos dice Marce. ¿Nos quedamos o no? No, hombre, ya nos tenemos que ir. Ya tenemos que descansar esta voz porque ha estado allí en la feria. Hoy no vamos a estar por allá, pero mañana sí, ¿eh? Y no me voy a Julión, o sea, sí tengo ahí un pase para irme a Julión. No, es cierto, es totalmente gratis el evento. Pero no voy a Julión, vamos a descansar. Entonces, para que el lunes estemos con Tocho Morocho y regresemos con todo y muy bien aquí a La Pura Sabrosura. Y obviamente los sábados, ya lo sabes, el recalentado extremo a través de Extremo 97.3. Soy Abby Obando, me dicen La Iguanita, aquí en Extremo, allá en La Que Buena y donde sea. Ya sabes, tu locutora favorita, tu locutora de confianza, se quedan con muy buena música. Vamos a escuchar ahora sí a Julión Álvarez. Algo bien, vamos a escucharla completa y con eso les dejo. Así que tengan una excelente tarde-noche aquí en Extremo 97.3. ¿A poco no?

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2: Las 6:13.
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1: Las 6:26.

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7: Las 6 con 37 minutos.
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3: Las 6:46.

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3: Las 6:56.

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2: Las 7 con 4 minutos.
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1: Las 7:13.

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3: Hola, hola, ¿cómo están? Bienvenidos a Extremo 97.3. Son las 7 de la noche con 16 minutos. Bueno, pues contenta de estar contigo, de estar con ustedes. Un sabadito más, sabadito alegre. Échale, échale, échale con este temita musical, iniciamos. Bueno, pues ya tienen por allí nuestra línea de mensajes 99-34-37-44-21 para que me envíen sus mensajitos, o también en cabina 99-31-42-0266. Hoy vamos a platicar, vamos a hablar un poquito porque mañana es día 10 de mayo, día de las mamacitas y de las mamazotas, dirán algunos. Bueno, día de nuestras mamis, así que por allí tengo, voy a tener una amiguita que se va a comunicar conmigo para darnos un bonito mensaje para todas las mamás en su día. Mañana descanso y hoy me gustaría, por supuesto, platicar con ella sobre cómo somos las mamás de esta, pues de esta generación, ¿verdad? Porque pues aquí en los años 80, 90, los hijos, por supuesto, no tenían tantas cosas, tanta tecnología como ahora. Y bueno, vamos a platicar con mi gran amiga Lupita más adelante. Son las 7:17, ya sabes que estamos en 97.3, ¿a poco no?

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3: Las 7 con 22 minutos.
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4: Eso para mi compa, lo mandamos esto bonito para que lo siga bailando. ¡Vámonos, viejo!
5: Para que lo sigas disfrutando, esto es Cariño nos canta Coqueta.

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2: Las 7 con 33 minutos.
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1: Las 7 con 42 minutos.

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2: Son las 7:45. Bueno, amigos, ánimo, ánimo, repórtense ya. Envíenle saludos a todas las mamitas. Que mañana es 10 de mayo. Y bueno, hoy les voy a tener por acá unas frases bonitas para mamá. Ya saben que el día de mañana, no importa si ustedes no le pueden regalar nada a mamá, lo importante es quererla, es respetarla y por supuesto siempre amarla, porque bueno, cuando tenemos a nuestras mamás debemos de saberla pues apreciar, porque no siempre, a veces hay personas que no tienen a sus mamis y muchas veces dicen que quisieran tenerla, pero bueno, a veces suele pasar. Así que si tú quieres expresar el amor y la gratitud, ya sabes, puedes llamarme al 99 31 42 0266. Esta frase dice: no existe la madre perfecta, pero hay un millón de maneras de ser buena madre. Así es, no existe la mamá perfecta. Así es, porque siempre regañamos al niño, a los nietos, a lo que sea, pero bueno, somos una mamá perfecta en ese sentido. Ya son las 7:47 y yo les dejo con música.

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4: Las 7 con 50 minutos.
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6: Son las 7 de la noche ya con 50 minutos, 7:50, y esto va dedicada para todas las mamitas que nos están escuchando. Esa frase dice: Feliz Día de la Madre, que Dios bendiga a todas las madres del mundo y que las llene de toda felicidad y el amor incondicional de sus hijos, hoy y siempre. Así es, para todas las mamitas, que Dios las bendiga siempre y que, bueno, sigan trabajando y haciendo ese papel como lo hace siempre una madre. Los Ángeles de Charlie, esto se llama Búsquenla, donde quiera que sea, búsquenla. Aquí se las dejo, está bonita esta canción, cántala conmigo. 97.3 Extremo, ¿a poco no?

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2: Las 8, con 4 minutos.
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5: Y así nos vamos a bailar con este tema musical. Esto se llama Tumbaito Super Lamas. Bueno, comuníquese conmigo a través del 99-31-42-0266 en cabina. O también 99-34-37-44. 99-34-37-44-21. Esos que se fueron a ver a Julián, ahí me cuentan cómo les va, cómo va la cosa. A ver, vamos a ver cuántas por allá se van a desmayar al escuchar cantar a Julián Álvarez. Qué canciones tan bonitas. Bueno, yo sigo con ustedes acompañándoles. Saludos también a quienes nos sintonizan a través de www.radionucleo.com. Y bueno, a ver si por acá, más a ratito me dijo mi amiga la doctora Lupita, dice, te voy a hablar para darte un mensaje bonito a las mamis. Eso espero, que pronto se comunique. Aquí les dejo bailando con

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3: las 8 con 14 minutos.
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5: Te vas con él, vamos a escuchar al grupo Palomo.

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1: Las 8:21.

0: teléfono.
1: Aquí está el Grupo Límite, esto se llama El Príncipe, las 8 de la noche con 28 minutos en Sabadito Alegre.

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1: Las 8 con 31 minutos.
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ahí está para ti. 99 34 37 44 21, ahí está nuestra línea para que se comuniquen conmigo. Son los Vázquez. ¿Qué tiempos aquellos? Muchos bailaron el pollito con papa. ¿A poco no? Bueno, se las dejo. Ahí está.

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1: Ocho de la noche ya con 40 minutos, 8:40. Feliz Día de las Madres a todas, pásensela de lo mejor.

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3: Las 8 con 44 minutos.
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5: Oigan, oigan, y ya estoy de regreso con ustedes. Son las 8:44. Mañana es Día de las Madres, pero bueno, mañana se descansa, yo descanso. Y dije, hoy me gustaría traerles por aquí un mensajito a todas las mamitas que nos están escuchando. Y que bueno, hay algunas personas que a veces, bueno, no tienen niños, pero la hacen de mamá. Y para eso quiero platicar un poquito con mi amiga la doctora Lupita, que está conmigo y que, bueno, dice, te voy a echar una llamadita para dar algún mensajito para las mamitas aquí en Extremo 97.3. Doctora Lupita, buenas noches.
6: Buenas noches, licenciada Rosy. Muchas gracias por el espacio, por la invitación.
5: Pues así es, doctora, estamos aquí para, pues, que nos dé un mensajito para todas las mamitas que el día de mañana... sabemos que usted también es mamita, yo también, y muchas, y bueno, algunas estamos comprometidas con nuestros hijos, y como a veces no, ¿verdad? Pero yo creo que la tecnología también nos ha cambiado mucho, y me gustaría que me comentara, que me diera un mensajito de cómo ve la mamá de ahora a las mamás de los años 80, 90, ¿qué ha pasado un poquito?
6: Muchas gracias, claro que sí. Antes que nada, pues desde hoy felicito a todas las mamás por su día, incluyéndole con mucho cariño, y también hay que reconocerlas a todas, porque el ser mamá es algo hermoso. En lo personal lo considero un regalo de Dios. A mí me gusta mucho ser mamá. Yo creo que no hay amor más grande, más bonito y más importante que el de una mamá siente por sus hijos. Pero además también es un trabajo bastante arduo, es agotador. Puede ser estresante, como usted comenta, con las tecnologías. Y es que no es cualquier cosa. Las mamás formamos personas, individuos, para que puedan ser plenos, felices, sobre todo buenos y autosuficientes. Hoy, mañana y siempre debemos reconocer a cada una de las mamás, también como usted comentó, incluyendo a las mamás que lo son, aunque no hayan llevado a sus hijos en el vientre, a las que desafortunadamente tienen hijos en el cielo, a las que se nos adelantaron, porque el amor de una mamá trasciende. Aunque algunos quizá mañana no la puedan abrazar, no la puedan oír, ver, la llevan en su corazón, en la educación que les dieron, cultura, creencias, y pues de cualquier forma, estemos donde estemos, pues tenemos el amor de nuestra mamá. Y como bien dice usted, pues con la modernidad de la tecnología no es nada fácil. Yo tengo a mi hija que está entrando en la adolescencia, que
5: sí,
6: está, vive con la...
5: Ajá,
6: con la tecnología,
5: niña.
6: Sí, pero pues no es fácil, pero sí hay que luchar, y pues con mucha fe en inteligencia emocional hay que tratar de practicar la empatía, ponernos en sus zapatos, porque aunque muchas veces nos neguemos o no nos acordemos, estuvimos en su lugar, tuvimos su edad, y quizá no había la misma tecnología, los mismos avances, pero algo siempre ha habido. Nunca han sido perfectos los hijos, no hemos sido hijos perfectos, y pues las mamás tampoco tenemos que ser perfectas, simplemente tratar de entenderlos, ponernos en su lugar y pues explicarles que ellos también nos entiendan un poquito.
5: Qué bueno, qué bonito mensaje. Y yo creo que sí, ¿no? Lo vemos hasta en las escuelas, a veces también las mamás siempre se preocupan por sus hijos, siempre están cerca de ellos. Yo siempre he dicho que una mamá que siempre está cerca de su hijo, ese hijo, bueno, va a terminar bien, porque bueno, a veces los niños también, los chamacos, los jóvenes igual a veces dicen, no, pues ya no quiero que mi mamá me abrace, que porque ya estoy grande, pero pues nosotras, las mamás, siempre nos acercamos a nuestros hijos, y eso es bonito, como dijo usted también, doctora, que ser mamá a veces es un poquito difícil, pero es una bonita tarea que tenemos todas. Especialmente yo le mando saludo a tu mamita Mary, que es una gran mujer, una mujer
6: muchísimas
5: luchadora.
6: Gracias.
5: Que te la aprecio un montón, ¿eh?
6: Muchísimas gracias. Pues igual aprovecho el espacio para felicitar desde ya a mi mamá, a mi abuelita. Le reitero la felicitación a usted, a mis amigas que son mamás, mis compañeras, excompañeras de trabajo y pues a todas las mamás que nos escuchen. Y así es, la verdad que los tiempos cada vez son más difíciles, pero pues sí, tratar de no ser enemigos, enemigas de nuestros hijos, ¿no? Uh-huh. Tratar de acercarnos un poco, y el contacto físico es necesario, sobre todo para nosotros las madres con nuestros hijos y viceversa.
5: Qué bueno. Pues muchas gracias, doctora, nos da mucho gusto que nos haya dado pues este bonito mensaje para todas las mamitas el día de mañana, que sabemos que no siempre, pues cada 10 de mayo muchos lo festejan, pero a las mamás todos los días hay que festejar, hay que quererlas y hay que apapacharlas, ¿no?
6: Exactamente. Igualmente, Lick, muchas gracias a usted y nuevamente felicidades.
5: Gracias, doctora Lupita, un placer saludarle. Muchas gracias por ese mensajito, muchas felicidades y que Diosito nos bendiga, ¿eh?
6: Un abrazo.
5: Gracias. Saludos para la doctora Lupita, que bueno, ya nos dio un bonito mensaje para todas aquellas mamitas que mañana vamos a celebrar. Les dejo con más música. Son las 8:50.

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5: Las 8:55.

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2: Las 9 con 3 minutos.
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4: Un millón de rosas, es la mafia. Más adelante continúo contigo. Gracias por haber estado conmigo en este espacio de Extremo 97.3.

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1: Las 9:13.

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1: Las 9:21.

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2: Las 9 con 32 minutos.
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4: Las 9:43.

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3: Las 9:50.

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2: Las 10 con un minuto.
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8: Hola, hola, bienvenidos, ¿cómo están? A un nuevo episodio de Ya Oíste. Es un espacio, aquí vamos a abordar temas de salud con información clara y confiable. Este episodio, la verdad, lo había estado esperando con mucha emoción, porque es un tema que ha estado sonando últimamente en la radio, en las redes sociales, con nuestra familia, y vamos a hablar sobre el tararán sarampión, una enfermedad que muchas personas ya consideraban del pasado y que nunca les iba a volver a pasar, pero ¿qué creen? Estamos retomando este tema. Y para poder hablar mejor sobre esto, nos acompaña nuestro querido doctor Jesús Manuel Rodríguez. ¿Cómo está, doctor?
9: Hola, ¿cómo estás? Muy bien, gracias.
8: Ah, pues yo contenta, la verdad, aquí desde que empezamos a hablar un poquito antes de iniciar el podcast, yo ya estoy con un montón de preguntas, de dudas, y creo que los que nos están escuchando también. Así que vamos a empezar por lo básico, doctor. ¿Qué es el sarampión?
9: El sarampión es parte de un grupo de enfermedades que se llaman enfermedades febriles exantemáticas. Esto quiere decir que, como su nombre lo dice, preceden de fiebre y un exantema, o lo que conocemos como rash. Entonces, okay. Es una enfermedad de tipo viral.
8: Actualmente con el COVID podemos detectarlo con ciertas pruebas y ese todo tipo de situaciones, ¿no? Pero con el sarampión, en este caso, ¿qué se hace?
9: Muy bien. Depende de dónde, del tiempo en el que nos encontremos con la enfermedad. Existen de forma inicial, si estamos en la parte donde está el exantema, está la fiebre y tengamos esta sospecha, podemos ocupar un exudado que es un exudado faríngeo. Ocupamos las flemitas y se hace una prueba que se llama PCR, pero también en sangre. De hecho, justamente en sangre vemos la titulación y vemos si es o no un caso confirmado para sarampión.
8: Por ejemplo, ahí las personas lo primero que tienen que hacer sí o sí es ir con su médico, ¿no? O en este caso, mejor te aíslas. ¿Qué hacemos, doctor?
9: Muy bien, mira, te voy a comentar algo que me gusta. Muchas veces es lo primero que le digo a mis pacientes. Lo primero que hay que tener en cuenta es que hay un periodo de transmisión que es bastante amplio, que va desde los 7 hasta los 21 días, y en promedio se dice que son de los 10 a los 12 días en promedio. Pero ¿qué es importante de tu pregunta? Yo creo que muchos ni siquiera... Esto que mencionas tú me parece extraordinario, porque me refiero a lo siguiente. Si vamos a sarampión, las personas piensan que son ronchas.
8: Exacto.
9: Y entonces, ¿lo contagioso son las ronchas? Y la realidad es que no. Lo contagioso o realmente el mecanismo de transmisión de esta enfermedad es justamente por vías respiratorias, porque realmente es el contexto. Ahora, muchos no lo asociamos de esta manera. De hecho, incluso es una pregunta frecuente. ¿Cómo se contagia? Y es lo que acabas de mencionar. Sería

0: una cosa realmente majestuosa el hecho de decir cualquier persona que inicia con síntomas respiratorios ya se protege para tratar de evitarlo.
1: Claro.
0: Decirte que te quedas aislada en casa a lo mejor sería a veces hasta inviable, porque tenemos actividades, tienes que
1: Sí.
0: trabajar, tienen hijos, tienen actividades que le impide el que realmente te quedes en casa. Que sí sería prudente el uso de un cubreboca, ¿no?
1: Pero hay gente que no conoce cuáles son los síntomas que empieza, porque creo que va por etapas, ¿no?
0: Claro, existen tres etapas, que es el periodo prodrómico, una parte que se le llama el periodo exantemático y una parte que se llama de convalecencia. Pero ¿qué es lo realmente interesante? El prodrómico es el inicio de la fiebre y estos síntomas respiratorios. De hecho, antes del exantema se ve la fiebre y otras cosas como se le llama coriza. Coriza es escurrimiento nasal, estornudos, el conjuntivitis, que puede ser enrojecimiento a nivel de los ojitos, que podamos tener un poquito de lagrimeo excesivo o incluso, tos, que puede aparecer en esos primeros días. Una ligera tos, de hecho, se describe como ya en el día 2, 3, que se puede
1: Okay.
0: tener. Ya tenemos entonces la fiebre. Posteriormente, y se describe que como para el día 4, ya viene nuestra fase de la parte exantemática. Empiezan a aparecer las ronchitas o estas exantemas. ¿Qué características tiene? Que son maculopapulares, no tienen líquido. Eso es bien interesante. De hecho,
1: ¿Son
0: existen
1: como
0: diferentes.
1: planitas?
0: Sí, pueden ser como planitas que confluyen y hay espacios entre ellas, como si fueran islitas, digámoslo, pero no están llenas de líquido. ¿Por qué
1: Okay.
0: menciono esto? Porque justo, por ejemplo, en varicela, y si ya te dio varicela, ¿qué
1: Sí.
0: vemos? Están llenas de agüita, ¿no? Vesículas.
1: Como
0: Y
1: una ampollita, ¿no?
0: ándale, justo. Y entonces lo que te pasa en sarampión es que solamente queda como la ronchita sin líquido adentro. Entonces nosotros ya esto le llamamos pápulas.
1: Pápulas.
0: Así es. Y bueno, vemos que entonces a partir del día 4, pero otra cosa que tenemos que saber, ¿de dónde empiezan? Empiezan de arriba para abajo.
1: ¿Dan comezón esas ronchitas?
0: Sí, llegan a describir que son pruriginosas.
1: Okay.
0: Aunque depende del contexto, ¿no?
1: Un tema que me parece interesante, cuando estaba investigando un poquito más sobre el tema, dice que es como una enfermedad más para niños, o sea, que les pasa más a los niños y, o sea, no, nadie está exento, perdón, a que le suceda. Incluso como lo platicamos, o sea, aunque estés vacunado, pues puede ser el poquito porcentaje de la población que te toque. Pero ¿por qué lo catalogan mucho hacia los niños?
0: Bien, porque eso creo que sí sería un mito. Viene derivado de lo siguiente. Yo asumo que lo mencionan porque habitualmente es en niños donde se ve la varicela, el parvovirus B19 y estas enfermedades. La situación real es que en la Ciudad de México, tan solo de los casos que tenemos, el grupo más afectado ha sido desde los 25 hasta los 34 años, donde vemos que literalmente es donde está el grupo más afectado. O sea, no es ni siquiera en los niños, de hecho, es menor la tasa de incidencia que hemos presentado en comparación con este grupo. Entonces, sí sería como más un mito, porque la realidad es de que, insisto, el grupo más afectado en este momento en la Ciudad de México sí es de los 25 hasta los 34 años.
1: Y eso se debe, doctor, o bueno, allá, cerrando paréntesis de los niños, es un mito, pero hablando del sector que está viendo afectado, ¿eso a qué se debe hoy en día en México?
0: Si individualizaríamos los casos, en su mayoría han sido personas no vacunadas, en su mayoría,
1: Ay, no.
0: pero ¿qué quiere decir también esto, ¿no? En el grupo de la Ciudad de México que te mencionaba, ¿qué vemos en este grupo de edad? Que son las personas más activas, o que se movilizan más. De
1: Claro,
0: hecho, pues
1: sí.
0: bueno, esto tiene mucho que ver con la parte de que son personas, activas laboralmente, de que las actividades en este grupo son más bueno, activan más la movilización.
1: Que
0: Pero
1: van
0: sí.
1: en el metro, que es más
0: Sí.
1: transporte público.
0: De hecho, sí. De hecho, es importante eso que mencionas, porque tan solo en la cadena de transmisión veíamos que te mencionaba, son respiratorios. Yo estornudo y esas partículas con este virus, específicamente, varía dependiendo del tipo de virus, por el peso, por todo, pero quedan suspendidas en el aire hasta por 2 horas.
1: Ay,
0: O
1: no.
0: sea, me refiero a, es lo que te mencionaba, si todos tuviéramos una buena educación y que desde el primer síntoma respiratorio, uso de cubrebocas, independientemente de la causa, y si ya tengo, me cambio de cubrebocas tricapa a un N95, que era lo que veíamos en COVID, buena higiene de manos, yo prevendría muchísimo.
1: Ay, la verdad es que estoy súper, hiper, mega picada con este tema, doctor. Sí, yo sé que hay muchas cosas que pues no podemos abarcar en un solo episodio, pero me gustaría que antes de retirarnos, de despedirnos, nos dejara un mensaje final sobre todo este tema, usted como de lo que ha visto, lo que ha vivido.
0: Pues yo creo que el principal tema y la principal reflexión es ponernos a pensar que había sido un logro impresionante para este país porque tenemos uno de los mejores esquemas de vacunación. Es retomarlo, o sea, me refiero a incluso nosotros como hacernos conscientes de sí mismos y de las personas que están a nuestro alrededor. No le estamos haciendo un favor a nadie más que a nosotros mismos. Son como muestras de amor propio, autocuidado, el hecho de irnos a vacunar. Entonces, en definitiva, sí creo que sería una de las cosas que tenemos que aprovechar. Nuestro programa universal de vacunación, tenemos que aprovecharlo. O sea,
1: Súper, sí.
0: vayamos viendo nuestro grupo de edad, pidamos nuestra cartilla, asesorémonos con el epidemiólogo, con el infectólogo, con el médico internista, con todas las especialidades y pues saquémosle provecho.
1: Yo encantada, doctor, de que nos haya acompañado el día de hoy. Espero que también usted se lo haya pasado muy bien. Muchas gracias por la compañía, por la información principalmente.
0: Pues gracias a ustedes por el espacio en realidad y yo creo que lo más importante de todo es, insisto, vacúnense.
1: Pues muchas gracias, Sister Lovers, gracias a los que nos están escuchando del otro lado de la radio, de Spotify, donde ustedes nos estén acompañando. Gracias, muchas, muchas gracias. Vacúnense y gracias, doctor. Nos vemos en el siguiente episodio. Yo soy Génesis Sainz y fue un gusto estar con ustedes. Adiós.
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7: las 10 con 11 minutos.

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2: Las 10 con 31 minutos.
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1: Las 10 con 41 minutos.

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1: Las 10 con 53 minutos.

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2: Las 11, con un minuto.
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4: Dime, mijo.
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1: Las 11 con 11 minutos.

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1: Las 11:21.

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2: Las 11 con 32 minutos.
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1: Las 11:41.

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1: Las 11:44.

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2: Las 6:03.
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3: Las 6:16.

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2: Las 6:26.

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2: Las 6 con 37 minutos.
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1: Las 6:46.

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1: En Tabasco el calor es nuestro compañero de vida y parte de nuestra identidad. Sin embargo, las cifras recientes de la Secretaría de Salud Federal nos lanzan una alerta que no podemos ignorar. En tan solo una semana, los casos de golpe de calor aumentaron en 175%. Pasar de 12 a 33 afectados en 7 días no es solo una estadística climática, es un síntoma de que el entorno nos está ganando la batalla. Con el 20.8% de los casos nacionales concentrados en nuestra entidad, Tabasco se ha convertido en el epicentro de la vulnerabilidad térmica en México. Esa realidad nos obliga a reflexionar sobre la urgencia de transitar de la costumbre a la prevención estricta. Aunque estamos acostumbrados a las altas temperaturas, la intensidad y persistencia de las horas de calor actuales rebasan la capacidad de adaptación natural del cuerpo. Los 33 casos de golpe de calor y las quemaduras solares registradas indican que la exposición directa, incluso en lapsos cortos, es un riesgo crítico. Si bien las autoridades deben garantizar puntos de hidratación y protocolos de salud, el autocuidado es la primera línea de defensa. La deshidratación no avanza con dolor, sino con mareos y fatiga que pueden escalar a situaciones fatales en minutos. Los niños y adultos mayores son los más expuestos en este informe y vigilar su hidratación no es una opción, es un deber. Hasta el siguiente comentario.
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3: Las 6:58.

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2: Las 7 con 3 minutos.
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8: las 7 con 14 minutos.

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3: Las 7:23.

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3: Las 7 con 31 minutos.

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2: Las 7:39.

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1: En Tabasco, el calor es nuestro compañero de vida y parte de nuestra identidad. Sin embargo, las cifras recientes de la Secretaría de Salud Federal nos lanzan una alerta que no podemos ignorar. En tan solo una semana, los casos de golpe de calor aumentaron en 175%. Pasar de 12 a 33 afectados en 7 días no es solo una estadística climática, es un síntoma de que el entorno nos está ganando la batalla. Con el 20.8% de los casos nacionales concentrados en nuestra entidad, Tabasco se ha convertido en el epicentro de la vulnerabilidad térmica en México. Esa realidad nos obliga a reflexionar sobre la urgencia de transitar de la costumbre a la prevención estricta. Aunque estamos acostumbrados a las altas temperaturas, la intensidad y persistencia de las horas de calor actuales rebasan la capacidad de adaptación natural del cuerpo. Los 33 casos de golpe de calor y las quemaduras solares registradas indican que la exposición directa, incluso en lapsos cortos, es un riesgo crítico. Si bien las autoridades deben garantizar puntos de hidratación y protocolos de salud, el autocuidado es la primera línea de defensa. La deshidratación no avanza con dolor, sino con mareos y fatiga que pueden escalar a situaciones fatales en minutos. Los niños y adultos mayores son los más expuestos en este informe y vigilar su hidratación no es una opción, es un deber. Hasta el siguiente comentario.
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3: Las 7:51.

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2: Las 8 con un minuto.
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1: Las 9:13.

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1: Las 9:23.
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2: Las 9 con 31 minutos.
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8: Las 9:43.

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2: En Tabasco, el calor es nuestro compañero de vida y parte de nuestra identidad. Sin embargo, las cifras recientes de la Secretaría de Salud Federal nos lanzan una alerta que no podemos ignorar. En tan solo una semana, los casos de golpe de calor aumentaron en 175%. Pasar de 12 a 33 afectados en 7 días no es solo una estadística climática, es un síntoma de que el entorno nos está ganando la batalla. Con el 20.8% de los casos nacionales concentrados en nuestra entidad, Tabasco se ha convertido en el epicentro de la vulnerabilidad térmica en México. Esa realidad nos obliga a reflexionar sobre la urgencia de transitar de la costumbre a la prevención estricta. Aunque estamos acostumbrados a las altas temperaturas, la intensidad y persistencia de las horas de calor actuales rebasan la capacidad de adaptación natural del cuerpo. Los 33 casos de golpe de calor y las quemaduras solares registradas indican que la exposición directa, incluso en lapsos cortos, es un riesgo crítico. Si bien las autoridades deben garantizar puntos de hidratación y protocolos de salud, el autocuidado es la primera línea de defensa. La deshidratación no avanza con dolor, sino con mareos y fatiga que pueden escalar a situaciones fatales en minutos. Los niños y adultos mayores son los más expuestos en este informe y vigilar su hidratación no es una opción, es un deber. Hasta el siguiente comentario.
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8: Las 9:56 minutos.

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2: Las 10 con 2 minutos.
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1: Las 10 con 12 minutos.

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1: Las 10 con 20 minutos.

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2: Las 10 con 34 minutos.
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1: Buenos días, viene por el puesto, ¿verdad?
2: Sí, así es.
1: Bien, te comento rápidamente los requisitos a ver si calificas. Aptitudes en labores de limpieza y mantenimiento del área. Capacidad de organización de tareas diarias. Tus asociados siempre requieren atención directa y permanente. Debes atender detalles médicos, escolares y personales. Mano firme en la toma de decisiones. ¿Sabes cocinar? También es importante. Tendrás que comprar insumos con presupuesto limitado y debes ser capaz de hacer más con menos dinero. Si tus asociados fallan y no realizan sus actividades, estás obligado a terminarlas. Por último, te comento, la jornada laboral es entre 16 o 20 horas diarias.
2: Oiga, ¿y por todo eso cuánto me van a pagar?
1: Esto es lo más importante. 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
3: Las 10 con 42 minutos.

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1: En Tabasco el calor es nuestro compañero de vida y parte de nuestra identidad. Sin embargo, las cifras recientes de la Secretaría de Salud Federal nos lanzan una alerta que no podemos ignorar. En tan solo una semana, los casos de golpe de calor aumentaron en 175%. Pasar de 12 a 33 afectados en 7 días no es solo una estadística climática, es un síntoma de que el entorno nos está ganando la batalla. Con el 20.8% de los casos nacionales concentrados en nuestra entidad, Tabasco se ha convertido en el epicentro de la vulnerabilidad térmica en México. Esa realidad nos obliga a reflexionar sobre la urgencia de transitar de la costumbre a la prevención estricta. Aunque estamos acostumbrados a las altas temperaturas, la intensidad y persistencia de las horas de calor actuales rebasan la capacidad de adaptación natural del cuerpo. Los 33 casos de golpe de calor y las quemaduras solares registradas indican que la exposición directa, incluso en lapsos cortos, es un riesgo crítico. Si bien las autoridades deben garantizar puntos de hidratación y protocolos de salud, el autocuidado es la primera línea de defensa. La deshidratación no avanza con dolor, sino con mareos y fatiga que pueden escalar a situaciones fatales en minutos. Los niños y adultos mayores son los más expuestos en este informe y vigilar su hidratación no es una opción, es un deber. Hasta el siguiente comentario.
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4: Las 10 con 54 minutos.

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1: Salió.
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4: Las 11 con 2 minutos.
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11: las 11 con 15 minutos.

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4: Las 11 con 24 minutos.

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1: Las 11 con 31 minutos.
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1: Las 11:42.

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2: En Tabasco el calor es nuestro compañero de vida y parte de nuestra identidad. Sin embargo, las cifras recientes de la Secretaría de Salud Federal nos lanzan una alerta que no podemos ignorar. En tan solo una semana, los casos de golpe de calor aumentaron en 175%. Pasar de 12 a 33 afectados en 7 días no es solo una estadística climática, es un síntoma de que el entorno nos está ganando la batalla. Con el 20.8% de los casos nacionales concentrados en nuestra entidad, Tabasco se ha convertido en el epicentro de la vulnerabilidad térmica en México. Esa realidad nos obliga a reflexionar sobre la urgencia de transitar de la costumbre a la prevención estricta. Aunque estamos acostumbrados a las altas temperaturas, la intensidad y persistencia de las horas de calor actuales rebasan la capacidad de adaptación natural del cuerpo. Los 33 casos de golpe de calor y las quemaduras solares registradas indican que la exposición directa, incluso en lapsos cortos, es un riesgo crítico. Si bien las autoridades deben garantizar puntos de hidratación y protocolos de salud, el autocuidado es la primera línea de defensa. La deshidratación no avanza con dolor, sino con mareos y fatiga que pueden escalar a situaciones fatales en minutos. Los niños y adultos mayores son los más expuestos en este informe y vigilar su hidratación no es una opción, es un deber. Hasta el siguiente comentario.
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3: Las 11:54.

0: Ese error es cosa de ayer.
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2: Las 12 con 2 minutos.
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2: Las 12 con 11 minutos.

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2: Las 12 con 24 minutos.

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2: Las 12 con 33 minutos.

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2: Las 12:43.

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1: En Tabasco, el calor es nuestro compañero de vida y parte de nuestra identidad. Sin embargo, las cifras recientes de la Secretaría de Salud Federal nos lanzan una alerta que no podemos ignorar. En tan solo una semana, los casos de golpe de calor aumentaron en 175%. Pasar de 12 a 33 afectados en 7 días no es solo una estadística climática, es un síntoma de que el entorno nos está ganando la batalla. Con el 20.8% de los casos nacionales concentrados en nuestra entidad, Tabasco se ha convertido en el epicentro de la vulnerabilidad térmica en México. Esa realidad nos obliga a reflexionar sobre la urgencia de transitar de la costumbre a la prevención estricta. Aunque estamos acostumbrados a las altas temperaturas, la intensidad y persistencia de las horas de calor actuales rebasan la capacidad de adaptación natural del cuerpo. Los 33 casos de golpe de calor y las quemaduras solares registradas indican que la exposición directa, incluso en lapsos cortos, es un riesgo crítico. Si bien las autoridades deben garantizar puntos de hidratación y protocolos de salud, el autocuidado es la primera línea de defensa. La deshidratación no avanza con dolor, sino con mareos y fatiga que pueden escalar a situaciones fatales en minutos. Los niños y adultos mayores son los más expuestos en este informe y vigilar su hidratación no es una opción, es un deber. Hasta el siguiente comentario.
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2: Las 12 con 55 minutos.
3: Y esto es la electrocución.

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2: La una con un minuto.
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2: La 1:13.

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1: La 1:24.

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Fui lavaplatos, mesero y cocinero, peón y albañil, ayudante de mecánica, un mil usos cualquiera.

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2: La una con 32 minutos.
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1: La 1:43.

0: Buenos días. Viene por el puesto, ¿verdad?
1: Sí, así es.
0: Bien, te comento rápidamente los requisitos a ver si calificas. 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Debes atender detalles médicos, escolares y personales. 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También es importante. Tendrás que comprar insumos con presupuesto limitado y debes ser capaz de hacer más con menos dinero. 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
5: En Tabasco el calor es nuestro compañero de vida y parte de nuestra identidad. Sin embargo, las cifras recientes de la Secretaría de Salud Federal nos lanzan una alerta que no podemos ignorar. En tan solo una semana los casos de golpe de calor aumentaron en 175%. Pasar de 12 a 33 afectados en 7 días no es solo una estadística climática, es un síntoma de que el entorno nos está ganando la batalla. Con el 20.8% de los casos nacionales concentrados en nuestra entidad, Tabasco se ha convertido en el epicentro de la vulnerabilidad térmica en México. Esa realidad nos obliga a reflexionar sobre la urgencia de transitar de la costumbre a la prevención estricta. Aunque estamos acostumbrados a las altas temperaturas, la intensidad y persistencia de las horas de calor actuales rebasan la capacidad de adaptación natural del cuerpo. Los 33 casos de golpe de calor y las quemaduras solares registradas indican que la exposición directa, incluso en lapsos cortos, es un riesgo crítico. Si bien las autoridades deben garantizar puntos de hidratación y protocolos de salud, el autocuidado es la primera línea de defensa. La deshidratación no avanza con dolor, sino con mareos y fatiga que pueden escalar a situaciones fatales en minutos. Los niños y adultos mayores son los más expuestos en este informe y vigilar su hidratación no es una opción, es un deber. Hasta el siguiente comentario.
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10: La 1:58.

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2: Las 2:02.
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1: Las 2:13.

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1: Las 2:22.

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2: Las 2 con 32 minutos.
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7: Las 2 con 42 minutos.
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9: Las 2 de la tarde, 43 minutos. 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
1: En Tabasco, el calor es nuestro compañero de vida y parte de nuestra identidad. Sin embargo, las cifras recientes de la Secretaría de Salud Federal nos lanzan una alerta que no podemos ignorar. En tan solo una semana, los casos de golpe de calor aumentaron en 175%. Pasar de 12 a 33 afectados en 7 días no es solo una estadística climática, es un síntoma de que el entorno nos está ganando la batalla. Con el 20.8% de los casos nacionales concentrados en nuestra entidad, Tabasco se ha convertido en el epicentro de la vulnerabilidad térmica en México. Esa realidad nos obliga a reflexionar sobre la urgencia de transitar de la costumbre a la prevención estricta. Aunque estamos acostumbrados a las altas temperaturas, la intensidad y persistencia de las horas de calor actuales rebasan la capacidad de adaptación natural del cuerpo. Los 33 casos de golpe de calor y las quemaduras solares registradas indican que la exposición directa, incluso en lapsos cortos, es un riesgo crítico. Si bien las autoridades deben garantizar puntos de hidratación y protocolos de salud, el autocuidado es la primera línea de defensa. La deshidratación no avanza con dolor, sino con mareos y fatiga que pueden escalar a situaciones fatales en minutos. Los niños y adultos mayores son los más expuestos en este informe y vigilar su hidratación no es una opción, es un deber. Hasta el siguiente comentario.
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2: Las 2:57.

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2: Las 3 con 2 minutos.
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0: Buenos días, viene por el puesto, ¿verdad?
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0: 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Debes atender detalles médicos, escolares y personales. 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
1: Las 3:23.

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2: Las 3 con 35 minutos.
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1: Las 3:43.

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1: En Tabasco, el calor es nuestro compañero de vida y parte de nuestra identidad. Sin embargo, las cifras recientes de la Secretaría de Salud Federal nos lanzan una alerta que no podemos ignorar. En tan solo una semana, los casos de golpe de calor aumentaron en 175%. Pasar de 12 a 33 afectados en 7 días no es solo una estadística climática, es un síntoma de que el entorno nos está ganando la batalla. Con el 20.8% de los casos nacionales concentrados en nuestra entidad, Tabasco se ha convertido en el epicentro de la vulnerabilidad térmica en México. Esa realidad nos obliga a reflexionar sobre la urgencia de transitar de la costumbre a la prevención estricta. Aunque estamos acostumbrados a las altas temperaturas, la intensidad y persistencia de las horas de calor actuales rebasan la capacidad de adaptación natural del cuerpo. Los 33 casos de golpe de calor y las quemaduras solares registradas indican que la exposición directa, incluso en lapsos cortos, es un riesgo crítico. Si bien las autoridades deben garantizar puntos de hidratación y protocolos de salud, el autocuidado es la primera línea de defensa. La deshidratación no avanza con dolor, sino con mareos y fatiga que pueden escalar a situaciones fatales en minutos. Los niños y adultos mayores son los más expuestos en este informe y vigilar su hidratación no es una opción, es un deber. Hasta el siguiente comentario.
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3: Las 3:58.

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2: Las 4 con 2 minutos.
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1: Las 4 con 11 minutos.

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4: Las 4 con 22 minutos.
5: Quiero contarle, mi hermano, un pedacito de la historia negra, de la historia nuestra, caballero. Y dice así.

0: Buenos días, viene por el puesto, ¿verdad?
1: Sí, así es.
0: Bien, te comento rápidamente los requisitos a ver si calificas. Aptitudes en labores de limpieza y mantenimiento del área. Capacidad de organización de tareas diarias. Tus asociados siempre requieren atención directa y permanente. Debes atender detalles médicos, escolares y personales. Mano firme en la toma de decisiones. ¿Sabes cocinar? También es importante. Tendrás que comprar insumos con presupuesto limitado y debes ser capaz de hacer más con menos dinero. Si tus asociados fallan y no realizan sus actividades, estás obligado a terminarlas. Por último, te comento, la jornada laboral es entre 16 o 20 horas diarias.
1: Oiga, ¿y por todo eso cuánto me van a pagar?
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5: Las 4 con 32 minutos.
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7: Las 4 con 46 minutos.

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1: En Tabasco el calor es nuestro compañero de vida y parte de nuestra identidad. Sin embargo, las cifras recientes de la Secretaría de Salud Federal nos lanzan una alerta que no podemos ignorar. En tan solo una semana, los casos de golpe de calor aumentaron en 175%. Pasar de 12 a 33 afectados en 7 días no es solo una estadística climática, es un síntoma de que el entorno nos está ganando la batalla. Con el 20.8% de los casos nacionales concentrados en nuestra entidad, Tabasco se ha convertido en el epicentro de la vulnerabilidad térmica en México. Esa realidad nos obliga a reflexionar sobre la urgencia de transitar de la costumbre a la prevención estricta. Aunque estamos acostumbrados a las altas temperaturas, la intensidad y persistencia de las horas de calor actuales rebasan la capacidad de adaptación natural del cuerpo. Los 33 casos de golpe de calor y las quemaduras solares registradas indican que la exposición directa, incluso en lapsos cortos, es un riesgo crítico. Si bien las autoridades deben garantizar puntos de hidratación y protocolos de salud, el autocuidado es la primera línea de defensa. La deshidratación no avanza con dolor, sino con mareos y fatiga que pueden escalar a situaciones fatales en minutos. Los niños y adultos mayores son los más expuestos en este informe y vigilar su hidratación no es una opción, es un deber. Hasta el siguiente comentario.
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2: Las 4:55.

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1: Las 5 con un minuto.
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3: las 5 con 15 minutos.

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1: Las 5:21.

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2: Las 5 con 31 minutos.
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1: Las 5:44.

0: Muchas gracias. Ahí quedó de las grandes de Rancheritos del Topo Chico.
1: Buenos días, viene por el puesto, ¿verdad?
2: Sí, así es.
1: Bien, te comento rápidamente los requisitos a ver si calificas. Aptitudes en labores de limpieza y mantenimiento del área. Capacidad de organización de tareas diarias. Tus asociados siempre requieren atención directa y permanente. Debes atender detalles médicos, escolares y personales. Mano firme en la toma de decisiones. ¿Sabes cocinar? También es importante. Tendrás que comprar insumos con presupuesto limitado y debes ser capaz de hacer más con menos dinero. Si tus asociados fallan y no realizan sus actividades, estás obligado a terminarlas. Por último, te comento, la jornada laboral es entre 16 o 20 horas diarias.
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4: En Tabasco, el calor es nuestro compañero de vida y parte de nuestra identidad. Sin embargo, las cifras recientes de la Secretaría de Salud Federal nos lanzan una alerta que no podemos ignorar. En tan solo una semana, los casos de golpe de calor aumentaron en 175%. Pasar de 12 a 33 afectados en 7 días no es solo una estadística climática, es un síntoma de que el entorno nos está ganando la batalla. Con el 20.8% de los casos nacionales concentrados en nuestra entidad, Tabasco se ha convertido en el epicentro de la vulnerabilidad térmica en México. Esa realidad nos obliga a reflexionar sobre la urgencia de transitar de la costumbre a la prevención estricta. Aunque estamos acostumbrados a las altas temperaturas, la intensidad y persistencia de las horas de calor actuales rebasan la capacidad de adaptación natural del cuerpo. Los 33 casos de golpe de calor y las quemaduras solares registradas indican que la exposición directa, incluso en lapsos cortos, es un riesgo crítico. Si bien las autoridades deben garantizar puntos de hidratación y protocolos de salud, el autocuidado es la primera línea de defensa. La deshidratación no avanza con dolor, sino con mareos y fatiga que pueden escalar a situaciones fatales en minutos. Los niños y adultos mayores son los más expuestos en este informe y vigilar su hidratación no es una opción, es un deber. Hasta el siguiente comentario.
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3: Las 5 con 55 minutos.